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las curiosidades de tus artistas favoritos. El primer cantante en usar un amplificador para su voz y así situarla por encima de la orquesta fue Frank Sinatra.

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las curiosidades de tus artistas favoritos. Antes de ser conocida como J-Lo, Jennifer López era conocida en su barrio del Bronx en Nueva York como The Supernova y la guitarra. Esto último debido a lo curvilíneo de su cuerpo.

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Las curiosidades de tus artistas favoritos. El primer material que Coldplay publicó como banda se llamó Safety, 1998. Fue un EP de 3 canciones que solo tuvo una circulación de 400 copias. 50 fueron a tiendas y el resto a familiares y amigos. En eBay, por ejemplo, se puede adquirir un ejemplar en $2,000.

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1: Bienvenidas y bienvenidos a Revista del Consumidor Radio. Soy Joy Ramírez. Hoy, en el Platillo Sabio Profeco, nos acompaña Mati Vargas, cocinera tradicional queretana, quien nos va a enseñar a preparar unas deliciosas salchichas a la mexicana desde cero. Bienvenida, Mati.
2: Gracias, Joy. Esta receta les va a encantar. Comenzamos. Los ingredientes que necesitamos para hacer las salchichas caseras son 1 kilo de pechuga de pollo, 400 gramos de hielo picado, 200 gramos de lardo de cerdo o lomo de cerdo, 140 gramos de fécula de maíz, 20 gramos de sal, 16 gramos de cebolla en polvo, 8 gramos de fosfato de sodio, 8 gramos de sal cura, una cucharadita cafetera de paprika, agua, funda de celulosa para la salchicha e hilo de algodón. Para nuestra preparación de salchichas a la mexicana, requerimos 2 jitomates medianos en cubos, media cebolla fileteada, un chile verde, un diente de ajo fileteado, cilantro picado, sal al gusto, aceite y 6 de las salchichas que vamos a preparar cortadas en rodajas. Comenzaremos preparando el embutido. Primero, cortamos la carne en cubos pequeños y la ponemos en la licuadora junto con las sales mezcladas. Y mientras se licúa, agregamos una tercera parte del hielo molido. Además, añadimos nuestro colorante natural, que es la paprika. Luego, el lardo de cerdo o lomo de cerdo. Y al final, el resto de los ingredientes, incluyendo el hielo. Licuamos hasta que se integren bien los ingredientes y reservamos la mezcla en un bowl. Ahora, para darle forma a las salchichas, colocamos la mezcla dentro de la manga y embutimos en la funda de celulosa, rellenando a presión las tiras largas y atamos por uno de los extremos. Dividimos las salchichas en porciones atándolas con hilo de algodón. Para cocinarlas, colocamos las tiras de salchichas en las bolsas resellables de grado alimenticio y extraemos la mayor cantidad de aire posible. Calentamos previamente el agua a punto de ebullición, introducimos la bolsa de salchichas y cocinamos de 30 a 40 minutos. Al finalizar la cocción, sumergimos las salchichas en un bol con agua fría y hielos. Esto es para crear un choque térmico y las llevamos a refrigeración por 24 horas. Es muy importante que no retiremos la funda de celulosa hasta que las vayamos a usar. Ya seleccionadas, las colocamos en una bolsa al alto vacío para almacenarlas en el refrigerador. Estas salchichas pueden durar una semana almacenadas en refrigeración dentro de la bolsa. Ahora vamos a llevar estas salchichas caseras a otro nivel. Para su preparación, agregamos aceite en una cazuela y sofreímos la cebolla, el ajo e incorporamos las rodajas de salchicha. Agregamos el chile picado y después el jitomate en cubitos. Sazonamos con una pizca de sal y colocamos un poco de cilantro picado. Por último, dejamos cocinar por 10 minutos aproximadamente hasta que todo quede bien integrado. Recuerden que el platillo sabio Profeco es fácil de preparar, tiene buen sabor, aporta un balance nutricional y rinde para varias porciones. Anímense a prepararlo y cuéntenos en nuestras redes sociales cómo les fue. Yo soy Mati Vargas, cocinera tradicional queretana, y fue un gusto cocinar con ustedes.
1: Muchas gracias por acompañarnos.
2: Gracias a ti.
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3: Las curiosidades de tus artistas favoritos.

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0: ¿Sabías qué?
1: El salto frecuencia que usan el Wi-Fi, GPS y Bluetooth actuales fueron descubiertos por la actriz Hedy Lamarr.
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las curiosidades de tus artistas favoritos. La cantante Selena Gómez tiene 7 tatuajes, una nota musical en la muñeca derecha, detrás de la oreja una G de God, en la cadera la frase God who strangers me. También lleva el símbolo Om.

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las curiosidades de tus artistas favoritos. Los pasamontañas que llegan a usar en sus conciertos la banda de 21 Pilots son para que la gente se

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5: En Jalisco se llevó a cabo la conmemoración del Día Mundial de la Propiedad Intelectual 2026 bajo el lema La Propiedad Intelectual y el Deporte. Preparados, listos a innovar. La Secretaría de Innovación, Ciencia y Tecnología participó junto con la AMPI, ANADE y el Tecnológico de Monterrey Campus Guadalajara en dicho evento. Durante la jornada se analizaron temas relacionados con marcas, arbitraje deportivo y el ambush marketing rumbo al Mundial de Fútbol 2026. De acuerdo con las instituciones participantes, el encuentro reunió especialistas nacionales e internacionales en materia de innovación y propiedad intelectual en el estado.
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0: 7 millones de personas mueren al año por fumar.
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las curiosidades de tus artistas favoritos. En un principio, la balada Candle in the Wind de Elton John, que fue interpretada en el funeral de la princesa Lady Di por el cantante, estaba dedicada a la también fallecida Marilyn Monroe y que fue publicada en 1973. Y para 1997, el compositor cambió la frase Norman Jean, nombre real de la actriz, por England Rose. Goodbye.

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Las curiosidades de tus artistas favoritos. Antes de ser famosa, Nicki Minaj trabajó en un restaurante como camarera, pero fue despedida luego de seguir hasta el estacionamiento a un cliente que se había llevado un bolígrafo.

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0: ¿Sabías qué?
1: La mayoría de las personas comienzan a fumar en la adolescencia.
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las curiosidades de tus artistas favoritos. El primer concierto internacional de la banda estadounidense Capital Cities fue en Perú. Esto porque fue una estación de radio de aquel país que encontró una canción del grupo y no

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las curiosidades de tus artistas favoritos. El primer trabajo profesional en la música del DJ Calvin Harris fue producir el single de Kylie Minogue titulado In My Arms. Tenía 23 años.

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¿Sabías que cada vez que un ave vuela puede estar sembrando un bosque entero? Mientras cruza montañas o ríos, lleva consigo semillas pegadas a sus plumas, en sus patas o en su panza. Sin proponérselo, ese vuelo podría ser el inicio de un nuevo ecosistema.

0: Se llama ornitocoria a la dispersión de semillas realizada por aves. Es tan vital que el 70% de las plantas con flores dependen de estos jardineros con alas para reproducirse. Imagínalo, un árbol que nace en la selva de Chiapas puede crecer en un pastizal de Sonora. Todo gracias a que un ave se comió su fruto. Y no estamos hablando de distancias cortas. Las aves migratorias pueden transportar semillas más de 300 kilómetros, incluso entre continentes. Cruzan océanos con semillas adheridas al plumaje o en su sistema digestivo, colonizando islas remotas que jamás tendrían vegetación sin ellas. Las aves residentes y migratorias trabajan en equipo. Las locales, que viven todo el año en el mismo lugar, mantienen un flujo constante de semillas, regenerando la vegetación cercana. Mientras tanto, las migratorias actúan como mensajeras entre regiones, conectando poblaciones vegetales separadas por cientos de kilómetros. Pero esto no es casualidad. Es una alianza evolutiva de millones de años. Las plantas desarrollaron frutos jugosos y coloridos como pago por el servicio de taxi. Las aves obtienen nutrientes de la pulpa y las semillas viajan gratis en su sistema digestivo, hasta ser excretadas lejos del árbol madre. Pero el cambio climático está rompiendo este pacto milenario. Las aves migratorias están desplazando sus rutas hacia zonas más frías, lo que desconecta los ciclos reproductivos de muchas plantas. El ritmo de migración ya no coincide con la maduración de los frutos, y sin aves, muchos bosques no pueden regenerarse. Sabemos todo esto. Antes se capturaban aves con redes de niebla para analizar sus heces. Pero ahora usamos códigos de barras de ADN. Analizamos pequeños restos genéticos en sus heces y listo. Sabemos exactamente qué semillas transportó cada ave. Ciencia molecular al servicio de la conservación. Entonces, cada ave que ves no es solo un animal bonito que canta. Es arquitecta de bosques, sembradora de carbono, conectora de ecosistemas. Su desaparición implicaría la pérdida de miles de interacciones ecológicas que sostienen la vida en los trópicos. Conservar aves es conservar bosques, es proteger el almacenamiento de carbono, es garantizar que las plantas puedan adaptarse al cambio climático buscando nuevos hábitats. Porque sin aves sembradoras, los árboles no pueden cruzar montañas, ni ríos, ni campos. Se quedan inmóviles, esperando un vuelo que quizás nunca llegue. Con información del portal Una Mirada a la Ciencia. Les saluda Mónica Genis.
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las curiosidades de tus artistas favoritos. Antes de la fama, el cantante Billy Joel practicaba box y llegó a ganar 22 de los 24 combates

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0: El nombre original del juego Pac-Man era Pugman.
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Las curiosidades de tus artistas favoritos. El significado del nombre de la banda italiana Maneskin no proviene del italiano, sino del danés Victoria De Angelis. La bajista es mitad italiana y mitad danesa, y fue la que tuvo la idea de nombrar a la banda Maneskin, que en danés significa luz de la luna o claro de luna.

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Las curiosidades de tus artistas favoritos. Durante la secundaria, el famoso rapero Kanye West trabajó en una tienda de ropa de la marca Gap, donde atendía a la gente y doblaba las prendas.

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0: Las curiosidades de tus artistas favoritos. Los trajes que usaban los integrantes del dúo francés de música electrónica Daft Punk eran diseñados por Heidi Slimane, perteneciente a la firma Saint Laurent. 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

Las curiosidades de tus artistas favoritos. Durante mucho tiempo se especuló que la doble I dentro del nombre del DJ Avicii era debido a un tipo pacto budista. Pero en una entrevista, el músico reveló que al crear su perfil en la plataforma MySpace, todos los usuarios con ese nombre ya estaban en uso. Así que decidió agregarle una I de más.

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Las curiosidades de tus artistas favoritos. El músico Phil Collins llegó a audicionar para ser baterista en Genesis en la casa de Peter Gabriel. Pese a llegar primero, dejó a los otros participantes que pasaran al casting. Y cuando fue su turno, ya se había memorizado todos los temas.

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1: Marlboro es la marca de cigarros más consumida en el mundo.
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las curiosidades de tus artistas favoritos. En 1977, la banda de punk Sex Pistols tenía prohibido tocar en Inglaterra, por lo que tomaron la decisión de subirse a un barco llamado Queen Elizabeth. Esto como forma de protesta. 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
0: 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Las curiosidades de tus artistas favoritos. La primera canción que grabó la banda Bon Jovi no fue precisamente una de rock, sino un villancico para el disco de Navidad de la película Star Wars, llamado Christmas in the Stars, The Star Wars Album. Y la canción fue R2-D2, We Wish You a Merry Christmas.

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curiosidades de tus artistas favoritos. El primer cantante en usar un amplificador para su voz y así situarla por encima de la orquesta fue Frank Sinatra.

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0: 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Las curiosidades de tus artistas favoritos. El primer material que Coldplay publicó como banda se llamó Safety, 1998. Fue un EP de 3 canciones que solo tuvo una circulación de 400 copias. 50 fueron a tiendas y el resto a familiares y amigos. En eBay, por ejemplo, se puede adquirir un ejemplar en $2,000.

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0: 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Las curiosidades de tus artistas favoritos. La cantante Selena Gómez tiene 7 tatuajes, una nota musical en la muñeca derecha, detrás de la oreja una G de God, en la cadera la frase God who strangers me, también lleva el símbolo Om, la frase ámate a ti misma, el 76 en letras romanas y la palabra

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Las curiosidades de tus artistas favoritos. Los pasamontañas que llegan a usar en sus conciertos la banda de 21 Pilots son para que la gente se sienta.

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1: 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Las curiosidades de tus artistas favoritos. En un principio, la balada Candle in the Wind de Elton John, que fue interpretada en el funeral de la princesa Lady Di por el cantante, estaba dedicada a la también fallecida Marilyn Monroe y que fue publicada en 1973. Y para 1997, el compositor cambió la frase Norma Jean, nombre real de la actriz, por England Rose. Goodbye.

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las curiosidades de tus artistas favoritos. El primer trabajo profesional en la música del DJ Calvin Harris fue producir el single de Kylie Minogue titulado In My Arms. Tenía 23

0: Paulina Rubio.
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0: ¿Sabías que?
1: No es recomendable bañarte con esponjas o estropajos.
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0: 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Las curiosidades de tus artistas favoritos. Antes de la fama, el cantante Billy Joel practicaba box y llegó a ganar 22 de los 24 combates.

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0: Las curiosidades de tus artistas favoritos. Antes de ser conocida como J-Lo, Jennifer López era conocida en su barrio del Bronx en Nueva York como The Supernova y la guitarra. Esto último debido a lo curvilíneo de su cuerpo. ¿Cuándo decimos en todas partes? 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
2: Porque muchas de las veces en las que estamos tristes o tenemos malos días, malas semanas, y cualquier tipo de tristeza la encaramos de manera feliz, al menos nosotros que la tenemos cerca, yéndonos a vivir en la montaña.

0: ¿Sabías que?
1: El hummus es originario del Medio Oriente.
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0: 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Las curiosidades de tus artistas favoritos. Antes de ser famosa, Nicki Minaj trabajó en un restaurante como camarera, pero fue despedida luego de seguir hasta el estacionamiento a un cliente que se había llevado un bolígrafo.

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las curiosidades de tus artistas favoritos. Durante la secundaria, el famoso rapero Kanye West trabajó en una tienda de ropa de la marca Gap, donde atendía a la gente y doblaba las prendas.

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0: compartir o no su visión. Te puede gustar su música o no. Pero hay algo que es innegable.
1: Es que él es puro.

0: eso era parte de lo que pase, vacila.
1: ¿Sabías que?
2: El tabaco es una planta y se usa cuando está seca.

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1: Las curiosidades de tus artistas favoritos. Antes de ser cantante, Rihanna probó suerte en el ejército siendo...

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0: El nombre original del juego Pac-Man era Pugman.
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0: 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Las curiosidades de tus artistas favoritos. El primer concierto internacional de la banda estadounidense Capital Cities fue en Perú. Esto porque fue una estación de radio de aquel país que encontró una canción del grupo y

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0: las curiosidades de tus artistas favoritos. Los trajes que usaban los integrantes del dúo francés de música electrónica Daft Punk eran diseñados por Heidi Slimane, perteneciente a la firma Saint Laurent. 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
1: Muy buenos días, familia de Exa FM. 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Continuamos con más. Buenos días.
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0: las curiosidades de tus artistas favoritos. Durante mucho tiempo se especuló que la doble I dentro del nombre del DJ Avicii era debido a un tipo pacto budista. Pero en una entrevista, el músico reveló que al crear su perfil en la plataforma MySpace, todos los usuarios con ese nombre ya estaban en uso. Así que decidió agregarle una I de más.
1: Okay.

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6: Jalisco se mantiene como primer lugar nacional en producción agropecuaria. Esto de acuerdo con cifras oficiales del sector. La entidad aporta el 12.8% del Producto Interno Bruto Agropecuario Nacional. Conforme a información del Estado, el liderazgo se sostiene en actividades agrícolas y ganaderas desarrolladas en distintas regiones de Jalisco. También se posiciona entre las principales entidades exportadoras de productos agroalimentarios del país. Las autoridades destacan que esta capacidad productiva fortalece la participación del Estado en mercados nacionales e internacionales.
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1: El salto frecuencia que usan el Wi-Fi, GPS y Bluetooth actuales fueron descubiertos por la actriz Hedy Lamarr.
2: Únete. Alexa Challenge.
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las curiosidades de tus artistas favoritos. El músico Phil Collins llegó a audicionar para ser baterista en Genesis en la casa de Peter Gabriel. Pese a llegar primero, dejó a los otros participantes que pasaran al casting. Y cuando fue su turno, ya se había memorizado todos.

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1: ¡Se va! ¡Nosa!

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las curiosidades de tus artistas favoritos. El primer nombre que llevó la banda irlandesa Two Door Cinema Club fue Life Without Rory. Con este nombre participaron en un concurso de talentos y en la red social MySpace aún existe su perfil.

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0: Las curiosidades de tus artistas favoritos. En 1977, la banda de punk Sex Pistols tenía prohibido tocar en Inglaterra, por lo que tomaron la decisión de subirse a un barco llamado Queen Elizabeth. Esto como forma de protesta.
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La primera canción que grabó la banda Bon Jovi no fue precisamente una de rock, sino un villancico para el disco de Navidad de la película Star Wars, llamado Christmas in the Stars, The Star Wars Album. Y la canción fue R2-D2, We Wish You a Merry Christmas.

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Puerto Vallarta, buenos días. Bahía de Banderas, buenos días el mundo entero. ¿Cómo se encuentra Puerto Vallarta el día de hoy? El clima lo dice todo, tu sonrisa lo dice todo también. Hoy es viernes, viernes 22 de mayo del 2026 y yo estoy muy contenta de tenerlos aquí a la Mañanexa nuevamente en punto de las 8 de la mañana. Estamos en vivo y en directo, 8 de la mañana con un minuto. Vamos a comenzar la Mañanexa. Gracias a todos los Exa Kids que están en este momento sonriéndole a la vida, poniéndose de buenas porque ya están entrando al colegio, justo están llegando puntualitos. Mamá, papá, pónganse felices porque hoy es viernes, mañana no se levantan temprano para llevar a los niños, a los mañanexos a la escuela. Y niños, pónganse felices porque cada vez las vacaciones se acercan más. Hoy es 22, hoy es viernes 22 de mayo del 2026. Por aquí me mandan un mensaje, dicen: Ayeli, por favor, ¿tendrás curso de verano para los niños mañanexos? Me parece muy buena idea, fíjense. ¿Quién dice yo? ¿Quién me quiere dejar los niños en las vacaciones, en la Mañanexa? Y con mucho gusto, yo los atenderé, pero 2 horas, ¿eh? Solamente 2 horas, de 8 a 10 de la mañana, y que vengan aquí a acompañarme a la cabina, a operar la cabina. ¿Les latería esta idea? Bueno, si les late la idea, 322-131-9121, aquí estoy escuchando y leyendo sus mensajes. Les dejo los códigos exactos para que se puedan comunicar conmigo. 322-225-5732 es el teléfono que tenemos para que me marques y podamos contestarte la llamada en vivo y en directo y podamos platicar tú y yo. Ya que si quieres dejarme un mensaje de texto, ya sea que si quieres dejarme un mensaje de voz, puedes marcarme directamente al 322-131-9121. Recuerda las redes sociales para que veas qué es lo que pasó la noche de anoche, porque señores y señoras, señoritos y Exa Kids, tuvimos un gran concierto, ¿sí? Con el señor Michael Bublé. Este señor nos dejó de verdad enamoradas y enamorados de su música y también de su presencia física. ¿Quieres todos los detalles? Ahí estuvimos y venimos casi en vivo y en directo. Bueno, de que estamos en vivo y en directo, aquí estamos. Pero de que estamos llegando de casi no dormir después del pachangón que vivimos ayer con Michael Bublé, vámonos riendo. Les voy a contar cada uno de los detalles porque estuvimos ahí presentes desde muy del principio hasta muy del final. También te voy a contar que tenemos las noticias de las 9 de las 9. Tenemos lo exagerado y tenemos invitada especial. Ya tenemos invitada que también estuvo con Michael Bublé, pero que también es una gran atleta, deportista y sobre todo viene a invitarnos a uno de los eventos más importantes deportivos de mes de julio aquí en Puerto Vallarta. Vamos a comenzar. Esto es Crown TXT. Yo soy Nayeli Gopar. Buenos días, Mañanexos. Comenzamos la Mañanexa en todas partes.

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2: Estás en la Mañana Nexa justamente en este momento. ¿Y qué creen? Tengo muchísimos cumpleaños y muchísima gente que felicitar esta mañana. Sin embargo, para que yo pueda felicitarlos de mi número completo, más bien el teléfono completo de esas personitas que quieren que felicitemos. Porque me dicen, felicítame a mi hijo y no tengo idea de cómo se llama tu hijo. Y tampoco me dan el número. O más bien, sí, denme su número de teléfono porque puedo regalarles boletos para el cine. ¿Qué les parece si comenzamos esto que son las efemérides y regresamos con ustedes para felicitar a todas esas personitas que queremos felicitar en este preciso momento?
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2: Las efemérides del día de hoy. Hoy es 22 de mayo del 2026. Tenemos efemérides muy destacadas, ya que de manera global tenemos días internacionales y diversos. Vamos a comenzar con esto que es Día Internacional de la Diversidad Biológica, instaurado por la ONU para la concientización del medio ambiente. Y esto está padrísimo porque casi siempre nos acordamos de todo menos de nuestro medio ambiente. Así es de que hoy es la gran oportunidad para que recibas en tu corazón y recibas este mensaje: la biodiversidad es lo más importante para la vida de los humanos, para poder sobrevivir, tener alimento y además respetar a nuestros amigos seres vivos que están alrededor. También un día como hoy, es 22 de mayo, es el Día Mundial de Pac-Man. Conmemora el lanzamiento oficial del videojuego que fue en 1980 cuando se lanzó. O sea, tiene muchísimo tiempo. ¿Quién jugó Pac-Man? Levante la mano porque hoy es el Día Mundial de Pac-Man y estamos conmemorando este gran lanzamiento oficial, que bueno, fue en Japón el lanzamiento, que gracias a los japoneses dijeron, necesitamos una ruedita amarilla y unos fantasmitas con unos ojitos y que pam, pam, pam, pam, ¿se acuerdan? Esto estaba completamente recordable para todos los que hemos jugado Pac-Man alguna vez. También hoy es el día del gótico. ¿Alguna vez ustedes han visto algunas personas como personificadas un poquito diferente que nosotros? Bueno, pues la celebración de la subcultura urbana nacida en Reino Unido, el día de hoy también se conmemora. Si tú ves a algunos chicos con algunas capas, con algunos atuendos negros, con algunas caras blancas, pero que están muy, pero muy profundamente en su papel, pues a respetarlos porque hoy es su día. También un día como hoy tenemos acontecimientos internacionales. O sea, 1455, Guerra de las Rosas. Comienza oficialmente este conflicto histórico inglés con la primera batalla de San Albano. En 1960, un día como hoy, 22 de mayo, terremoto de Valdivia. Chile sufre un sismo, ¿saben de cuánto? De 9.5 registrado en la escala de Richter. Esto fue completamente exagerado y registrado como el más potente de la historia de la humanidad. También el día de hoy tenemos cumpleañeros. Nacimientos de científicos y literarios. 1859, Arthur Conan Doyle nace en Escocia, el médico y escritor célebre por crear al detective Sherlock Holmes. ¿Lo han escuchado? ¿Lo han leído? ¿Han visto algunas series? Pues es un día como hoy, pero de 1859, cuando Arthur Conan Doyle nace y se le ocurre más tarde escribir esta historia de Sherlock Holmes. 1907, Herging George Remy nace en Bélgica. Es el historietista creador del famoso serie de los cómics de las aventuras de Tintín. ¿Te suena de Tintín? Oigan, y hablando Tintín, bueno, sí, es una aventura de dibujos animados y lo hizo Herge. ¿Saben qué? También tenemos cumpleañeros el día de hoy. Ahora sí tengo completito el dado, en cual podemos felicitar primeramente 1959, Morrissey nace en Inglaterra. Stephen Patrick Morrissey, líder vocalista de la icónica banda de pop e indie rock de Smith. ¡Felicidades! Ahora sí, me llamo Antonio Sepúlveda. Quiero felicitar a mi hija Renata Sepúlveda, que cumple años el día de hoy. ¡Qué felicidad! Vamos a cantarle el Happy Birthday. Ahí está. Happy birthday to you, happy birthday to you, happy birthday, hija del señor Sepúlveda. Happy birthday to you. Si tú tienes cumpleaños, comunícate conmigo o demuéstralo porque tengo boletos para el cine. 322-131-9121 es el teléfono en cabina. Vamos a ir con música y regresando, tengo invitados y invitadas especiales. Tienen que venir a escuchar lo que nos traen porque viene una carrera para que corras por tu vida. ¿Alguna vez has estado entre cocodrilos? Hablaremos de ello, de correr y además del modo de vida que tienen muchas personas en Vallarta que son profesionistas y que además corren por su vida. Yo soy la Yeli Gopar, en todas partes, ponte exa.
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1: Ellos son invitados del día. Invitadazos el día de hoy. Tenemos a profesionistas y además corredores, pero sobre todo personas excelentes que aportan a la sociedad mexicana. Tenemos presentes aquí a Club Raso, directamente desde el corazón, desde las entrañas del estadio más importante de Puerto Vallarta. Le damos la bienvenida, nada más y nada menos que de izquierda a derecha, a uno de los hombres que cuenta no solamente con los dedos, cuenta con un cronómetro y cuenta con un Garmin en la mano, y él se llama Luis Curiel. ¿Cómo estás, Luis?
2: Muy bien, buenos días para todos
1: tus radioescuchas. ¿Cómo estás, Luis? Cuéntame, te veo un poco nervioso. Luis,
2: pues sí, es la primera vez aquí en estas cabinas, pero vamos a... esperemos si sea una experiencia nueva.
1: Por supuesto que va a ser nueva. ¿Por qué está Luis Curiel aquí? Porque él es corredor y es contador. Y además, cuando les digo que cuenta, no solamente cuenta las quincenas de algunas muchas empresas, sino que cuenta kilómetros. Luis Curiel, corredor, emprendedor, ¿qué eres? Cuéntamelo todo.
2: Contador.
1: Contador
2: público.
1: No puede ser que un contador público corra. Dame un momento, que de este lado voy a presentar a una de las mujeres que tiene la voz, pero la voz más bonita de todas las corredoras. Ella se llama nada más y nada menos que Esmeralda Vargas. Fuerte el aplauso para ella.
3: Buenos días a toda la audiencia.
1: ¿Cómo estás, mi querida Esme? Me encanta tenerte aquí. Tú eres una diseñadora de interiores, o mejor yo les llamo una... ¿cómo se puede decir? Un artista,
3: pues sí, soy artista
1: del buen ver en adentro de cada arquitectura. Bueno, yo le digo así porque la verdad es ser una diseñadora de interiores toma trabajo, toma tiempo y también toma mucho esfuerzo, ¿no? Interiorista mía.
3: Así es, bueno, soy mamá, empresaria, soñadora, algunas veces cansada, pero bueno, aquí andamos corriendo, y correr me recuerda que aún en medio del caos puedo encontrar paz, libertad y esa pasión que nos une a todos aquí, el running.
1: Oye, querida running, qué bueno que encuentras paz y libertad corriendo, porque si no estaríamos en un problema muy profundo.
3: Ah, ¿sí?
1: Y bueno, no me puedo quedar sin presentar a una mujer que le pone energía, vibra y sobre todo le pone el toque de la diversión en donde se para. Esta mujer es nada más y nada menos que el arquitecto Janet Sanabria. ¿Cómo estás?
4: Buenos días, Naye, muy contenta de estar aquí con ustedes.
1: Oye, Janet, Esme y Luis tienen una misión muy importante en la vida. La verdad es de que me da mucho gusto tenerlos aquí y el tiempo que se toman, porque quiero que me hablen del deporte y de la salud. Janet, cuéntame para ti qué representa el deporte en tu vida diaria. Eres una mujer profesionista, eres una mujer que tiene unos chiquillos increíblemente buena onda, bien educados y también súper deportistas. ¿Qué es para ti el deporte?
4: No, pues para mí el deporte es súper importante en la vida diaria, Naye, porque te enseña mucha disciplina. Y todo lo que haces en la cancha o en cualquier deporte que tú hagas, te ayuda de alguna manera a tu día a día a desenvolverte. Entonces, para mí es indispensable que tanto uno como persona, como ejemplo, como de casa, y de alguna manera también los niños lo hagan. Entonces, para mí es uno a uno.
1: Está padrísimo. Cuéntame, ¿cuántos años haciendo deporte, Janet?
4: Corriendo con el Team Raso, tenemos 3 años, Dios mediante, ahora en verano.
1: ¡Wow! ¡Súper! Entonces, ¿tú eres mamá deportista toda la vida haciendo deporte o siempre has corrido o tienes alguna actividad que te llama la atención aparte de correr?
4: Pues mira, yo fui en mi infancia lo que fue deportista, hice lo que es el deporte de squash, la disciplina, y actualmente hago de manera recreativa lo que es el running y también
1: Oye, o sea, nadadora, corredora, squash, que el squash es de mucho impacto. Cuéntame, un contador, vamos a ser bien honestos, usted que me está escuchando en este momento y siempre le estoy diciendo hay que hacer ejercicio, hay que darnos el tiempo y tal, dice, no, no tengo tiempo. No, hombre, yo tengo 4 niños. ¿Cuántos niños tienes, Esme, por acá, de este lado?
3: Yo tengo 3, soy mamá de 3.
1: Imagínate, 3 niños y ahorita vamos contigo a ver el deporte, pero con Luis... Muchos dicen, yo no tengo hijos, pero soy contador y tengo mucha actividad en mi día a día porque no tengo un cliente, sino tengo muchísimos. ¿Cómo haces tú y cómo combinas? ¿Y cómo rompes el paradigma de que un contador corre? Porque seamos honestos, ¿cuántos contadores conocen ustedes que corren?
2: La verdad es súper importante correr porque realmente te relaja. Si de por sí el trabajo de un contador siempre estás ocupado, no hay tiempos libres, no hay días de descanso. Porque tenemos, por nuestra profesión, tenemos fechas por cumplir.
1: Ajá.
2: Entonces, pues también el organizarte y darte tiempo en un espacio propio, un poco de deporte, te ayuda también en la vida diaria de tu trabajo. Realmente es muy importante el hacer ejercicio en cuestión del trabajo. Yo lo digo en mi ocasión, en la cuestión de oficina, es muy importante el ejercicio.
1: Es importante el ejercicio, te ayuda de alguna manera a estar bien físicamente, ya lo hemos comentado, ya lo mencionas, pero mentalmente, la verdad, tú como contador, ¿te ayuda? Digo, en la cuestión de relajarse, hay personas que dicen que les estresa el deporte, ¿es cierto o no, Janet? O sea, que muchas veces dicen, ay, no, yo deporte no, porque me canso, o porque me estresa, o porque es mucho esfuerzo. Janet, obviamente, pues, digo, tú que has practicado muchísimos deportes, hay veces que el cerebro te dice, ya no, porque estás súper cansado, ¿cierto?
4: Pero ahí es donde te digo que entra la disciplina. O sea, obviamente en cualquier actividad que hagas, hasta en tu trabajo, va a haber días en los que digas, no quiero, pero la disciplina es lo que nos hace fuertes y al final del día, cuando terminas de hacer cualquier actividad, dices, lo logré. Y eso es un win-win.
1: Exacto. Cuéntame, Luis, pero esta parte, ¿cómo la ve el contador que dice, qué onda? Tengo números en cabeza y luego ponme a hacer ejercicio.
2: La verdad, fíjate que me ha pasado que estoy muy estresado en mi trabajo, termino muy estresado.
1: Ajá.
2: Al momento de irme a hacer mis ejercicios, hay veces que he resuelto problemas pendientes en mi mente mientras estoy corriendo.
1: ¿En serio?
2: Y realmente termino y me libero de ese estrés. Entonces llego ya a mi casa relajado, desestresado, porque ya cumplí mi trabajo, ya hice mi disciplina, ya cumplí conmigo mismo, ya me di mi tiempo y ahora sí, a descansar.
1: Fíjense qué importante que estamos escuchando de voz de una persona que puede ser como tú, ¿no? Que tiene responsabilidades, que tiene a cargo una profesión y además que tiene clientes, pero sobre todo que también atiende una familia y que te esté compartiendo la experiencia de viva voz, que el hacer ejercicio no solamente es físico, sino que también te da plasticidad en el cerebro y que además emocionalmente te apoya muchísimo, está padre. Por eso hemos invitado a estas tres personalidades de Puerto Vallarta que desde su diferente área y profesión, contador, por acá tenemos al arquitecto y por acá tenemos a la diseñadora de interiores que están acá. Esme, te quiero preguntar algo muy puntual. Tú como profesionista de interiores, de diseño de interiores, tu agenda está súper ocupada también. Tienes clientes que a lo mejor te dicen, puedes entrar a pues no sé, ¿no? A la casa, a la oficina, no sé, al hotel que estoy, y que a lo mejor son horarios complicados. ¿Cómo haces ese espacio y cómo priorizas ese momento para poder hacer ejercicio? Corres también, ¿correcto?
3: Sí, claro. Pues para mí hay ciertos no negociables en cuestiones de trabajo. Hay horas en las que no doy citas porque son mis tiempos.
1: Ok.
3: Y muchas veces es temprano, no estoy circulando, muy temprano, porque es mi hora de hacer ejercicio en las mañanas o por las tardes cuando voy a entrenar aquí con los chicos del club. Ajá. Después de las 6 yo ya no estoy disponible. Entonces es bien importante darte esa importancia a ti mismo.
1: Ajá.
3: Y darte esos espacios, porque pues eso es la gasolina que nos da para poder continuar y darlo todo ahora sí que en la chamba.
1: ¿Cuánto tiempo llevas en Club Raso y corriendo?
3: Bueno, corriendo yo creo que tengo desde los 5 años, pero
1: wow.
3: Así...
1: ¿Pero porque corrías así? ¡Mamá, se me hace tarde!
3: ¡No!
1: ¡La mochila!
3: Fíjate que tengo una tía que era... Bueno, ya no es corredora, pero en su tiempo fue corredora y me llevaba mucho a la pista en Guadalajara a correr desde chica. Entonces, corría, pero como Dios me dio a entender, o detrás de la tía, ¿no? Pero con el club y corriendo un poquito más en forma, tengo igual que Janet, 3 años, más o menos vamos a cumplir.
1: Oye,
3: que entramos juntas, entonces ya va a ser nuestro tercer aniversario.
1: Tenemos que hablar de, me parece genial que ya son 3 años casi corriendo juntas, pero tenemos que hablar que eres Club Raso y además hablar, cuando hablamos de correr, hay personas que dicen, bueno, pues sí, corren, yo veo a gente corriendo en la calle y como que qué rollo, ¿no? Hay gente que cierra las calles en las mañanas temprano y salen un montón y todos aplauden y todo. Cuéntanos un poco, Luis, ¿qué es Club Raso y qué es el ambiente runner?
2: Bueno, Club Raso es un grupo de amigos, primeramente eso, grupo de amigos que se reúnen para ejercitarse.
1: Ok.
2: Para ejercitarse, convivir, practicar el deporte en la rama del atletismo. Y es un grupo muy bonito, muy unido, que nos permite conocernos en los viajes, en las carreras, o sea, conoces a la persona, a tu compañero de otra manera, ¿sí?
1: Okay.
2: Una cosa es vernos en la pista y otra cosa es cuando ya salimos a competir, a convivir, a participar en un evento. Te ayuda a conocer a las personas.
1: Está interesantísimo esto que dices, que el club no nada más es el deporte, sino que también es un entorno social en donde te desarrollas personalmente y también te apoyas en el deporte. Querida Janet, cuéntame qué parte de ser runner debe de conocer la gente, porque hay personas que no les gusta correr porque pues simplemente no es lo suyo, pero también hay disciplinas en correr, ¿no? ¿Nos puedes explicar de una manera general y amplia ¿qué tipo de disciplinas hay en correr, ¿no? Hay velocistas, hay de fondo, ¿cómo es este rollo?
4: Pues sí, mira, más que nada en el Club Razo lo que hace es por medio de nuestro entrenador Juan Carlos Razo.
1: A quien le damos un fuerte aplauso. ¡Lo queremos al coach!
3: Saludos, okay. Coach.
4: Buenos días, coach. Gracias por la mención, coach. Sí, representándolo.
2: Un descuento.
4: Ahí me encargo, coach.
1: Oye, cuéntame entonces, ¿qué hacemos en Club Razo? O sea, ¿entrenamos para correr maratones todo el tiempo? ¿Que un maratón es de 42 kilómetros? ¿O qué se hace? Cuéntame.
4: ¿Sabes qué está padrísimo, Nayi? Cuando yo conocí a Club Razo, yo pensaba que, para empezar, todos los que conocen a Razo saben que la mayoría del equipo se suben a podio. Entonces, para mí, era como de... ¡Oh! O sea, no, si no corres bien o si no eres buena, pues no puedes entrar al equipo. Uh-huh. Y por supuesto que no. O sea, lo padre del coach es que la manera personalizada, cuando tú llegas, te pone él como a ver qué habilidades tienes y todos los días o los días que tú vayas, después de las 7 de la tarde ahí en la pista del estadio Agustín Flores Contreras, ajá, él te va diciendo qué te toca hacer según las habilidades que tienes. Entonces está súper padre porque es muy independiente el avance de cada uno. Y a pesar de que somos un equipo, como dice Luis, que está increíble, cada quien tiene sus ritmos, sus tiempos y sus metas. Y eso para mí es fascinante, ¿no?
1: Eso está muy, muy interesante porque nos damos cuenta que una comunidad como Club Razo abre la puerta a todos los deportistas que son beginners o que ya tienen una trayectoria aquí, como la señorita Janet en otras disciplinas, o como nosotros que empezamos en algún momento, pues, buscando la posibilidad de ejercitarnos y además también como terapia, ¿no? Ya lo hablábamos por acá. Sí. Oigan, chicos, cuéntenme algo. Club Razo, ¿cuántos años lleva, Curiel? Tú que eres uno de los más, más antiguos dentro del club. ¿Cuántos años tiene el club, más o menos?
2: Yo aproximadamente tengo conociéndolo, 17 años.
1: No, hombre, pues ya lleva un rato. ¿Y qué es lo que hace Club Razo, además de entrenar, claro, con nuestro líder, con nuestro coach, con nuestro sensei, que es entrenar todos los días? ¿Qué actividades hacen durante el año y si se puede invitar a las personas que no son parte de Club Razo?
2: Club Razo organiza dos carreras al año, una en diciembre para cerrar el año y la que tenemos próximamente es 26 de julio, que es la tradicional y famosa carrera cocodrilos en Boca de Tomates.
1: ¡Qué padrísimo! Queremos que nos hablen de esto, chicas. Esme, cuéntame, ¿esta carrera cocodrilo de qué va, qué se trata y quiénes pueden ir?
3: Bueno, mira, la carrera va en las categorías de 4 kilómetros recreativa, 8 kilómetros competitiva, juvenil, libre, máster, veteranos, 60 y más.
1: Ok, oye, está padrísimo. Janet, cuéntame por qué la experiencia de esta carrera cocodrilo. ¿Ya la has corrido? ¿Cuántas veces llevas corriéndola?
4: Varias, Naye, pero ¿sabes lo padre que está? Es que es una carrera muy diferente a la que estamos acostumbrados nosotros los runners, de siempre estar sobre aquí la avenida o eso. Y la verdad es que es una experiencia de correr en plano, más sin embargo también tiene como un toquecito trail, porque es como terracería y luego es temporada en lo que a lo mejor te agarra la lluvia. Entonces es una experiencia religiosa, Naye. Nadie se la tiene que perder, la verdad.
1: ¡Nadie!
4: Es padrísima.
1: Nadie se la tiene que perder y literal, corre por tu vida. Esta carrera es una carrera que muchas personas vienen incluso de otras partes del mundo a intentarla. El año pasado nos tocó tener a gente que venía de Argentina, que por cierto estuvo en mi categoría y me confesó, me preparé un año para esta carrera y dije, ah, caray, estamos ahí picándole el ego a muchos deportistas. Es especial porque tenemos una ruta bien particular que es al lado de los cocodrilos y es justamente la salida ahí en el punto exacto que Luis nos va a decir en qué lugares.
2: Es en Boca de Tomates, el inicio es en área de Ramadas, donde están los restaurantes. La de 8 kilómetros es desde área de Ramadas a la entrada de Boca de Tomates y de vuelta.
1: Está increíble y además, cuéntame una cosa, Esmeralda, tenemos premios para aquellos que quieran competir en la categoría de 8 kilómetros, ¿correcto?
3: Así es, hay premios para los ganadores, en efectivo para los tres primeros lugares de cada categoría.
1: Está bueno, cuéntame de las categorías, Janet, por favor, ¿qué categorías hay para recordarlo y que toda la gente sepa que puede ser parte de esto?
4: Sí, claro que sí, Naye. Mira, las categorías las tenemos tanto en la rama femenil y varonil. Están los juveniles, que son de los 14 a los 19 años. También estamos los libres, de los 20 a los 39. Ajá. Los masters, que serían de 40 a 49 años. Veteranos, de 50 a 59. Y somos de las pocas carreras que generamos la categoría de 60 y más.
1: ¡Está padrísimo!
4: Que le echen muchas ganas.
1: Está padrísimo. Échale ganas y participar. Luis, ¿hay algún contacto donde podamos, pues no sé, mandar mensaje, hablar por teléfono? Porque recuerden que todas las carreras llevan un registro. Un registro en el cual, pues, lo importante es saber qué edad tienes para ponerte en qué categoría y además saber la talla de tu playera o de tu camiseta, porque en estas carreras tenemos la oportunidad de darte una de las mejores playeras coleccionables que tenemos. A nivel, pues, deportivo están muy
4: emblemáticas
1: y además muy peleadas estas, claro. ¿No?
3: Va a estar entonces, padrísima.
1: Es importante que se registren porque de esa manera tenemos un control de cuántas personas participan y además darte tu número o tu dorsal. Si quieres participar de manera recreativa, esme cuenta qué podemos hacer, también registrarse o cómo se hace.
3: También todos nos tenemos que registrar, tenemos un número de contacto, si quieren anotar, es el 322-147-2077, donde pueden pedir informes, registrarse, hacer su pago correspondiente. Les recordamos que estamos en promoción hasta el 14
1: échala,
3: de junio.
1: Echa la promoción,
3: sí,
1: por favor.
3: Claro, $400 hasta el 14 de junio, ya después, a partir del 15 de junio, $450.
1: Janet, ¿qué incluye el que se inscriban y tengan su registro, no? Es importante saber que, pues, el tener, Janet, ¿sí? Janet, ¿estás aquí o ya estás corriendo con los cocodrilos?
4: Estoy contestando los mensajes, amiga, ya están entrando ahorita varios WhatsApp. Gracias okay. A todos
1: los que ya se diles que en este momento les vas a responder. Pero cuéntame entonces, estábamos, la pregunta, por favor, Luis, es que los corredores tienen tanta plasticidad así en el cerebro que son multitask y todo esto, entiéndalo,
2: Andamos buscándole.
1: Oye, cuéntame, ¿qué incluye esto que se inscriban? Digo, personas que por primera vez quieren inscribirse, que digan, ay, ¿y por qué tengo que pagar los $400? ¿Qué es lo que incluye y el por qué?
2: Ok, es la inscripción es la playera, número y la medalla de finalizar.
1: Porque es importante tener un número.
2: Y la hidratación, que van a tener muy buena hidratación.
1: Ah, ¿sí?
2: O sea, esa, despreocúpense porque si el Club Trazo se preocupa por la gente, realmente les da una muy buena hidratación.
1: Oye, cuéntame, ¿por qué es importante tener el número, el dorsal?
2: Para poder llevar un control de los corredores y evitar problemas en la cuestión de la organización.
1: Y hablando de organización, dar las gracias, por supuesto, a todas las autoridades que nos ayudan siempre en el tema de vialidad, por supuesto, a Comude, que también apoya ahí con toda la parte de logística. ¿Y a quiénes más tenemos que agradecer también?
2: Protección Civil, al ayuntamiento que nos permite hacer las carreras y a los patrocinadores en general.
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1: Que nos hidrata.
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1: Exactamente, y preocupándose siempre por la calidad, no solamente del deporte que hacemos, sino la calidad que entra. La salud también entra por la boca. Oigan, algo importante, ¿cuándo es la carrera cocodrilo? Porque la gente ya te está marcando y seguramente te está preguntando cuándo es. ¿Cuándo es, Luis?
2: Domingo 26 de julio, disparo es a las 7 de la mañana. Les recordamos llegar temprano y evitar que haya... Si de por sí el camino de Boca Tomates es muy estrecho, ajá, evitar algún accidente o que ya no les permitan entrar por cuestiones de que la carrera ya inició, sí se les pide llegar con anticipación.
1: Ok, pues ahí está, carrera Cocodrilo, la tenemos próximamente, es el domingo 26
2: de julio.
1: De julio, del 07. Tienen tiempo para inscribirse. Teléfono nuevamente, 06, Janet.
4: 06, Naya.
1: Ay, sí, 06. Disculpe, yo ya me adelanté.
4: También, también vamos a tener el 2027, por si quieren comprar.
1: Por si se quieren ir inscribiendo.
4: Abiertas, super, sí.
1: Inscríbanse de una
4: pero
1: vez,
4: bueno,
1: se pueden perder
4: la
1: oportunidad.
4: Este año, el 26 de julio, vamos a tener, les voy a estar contestando el celular al 322-147-2077.
1: Ahí está. Anótenlo bien. Tenemos redes sociales que podemos visitar, que podemos estar presente en ellas. ¿Cuáles son, Janet?
4: Sí, claro. Mira, tenemos el Face, que es el que tenemos un poquito más actualizado, nos encuentra como Club JC Raso y ahí mismo está nuestra liga a Instagram.
1: Janet, ¿quiénes pueden estar en Club Raso, que nos visiten y que participen? ¿Adultos, niños, mayores? ¿Quiénes?
4: Todos, amiguita, todos los que gusten tener una mejor salud física, emocional y mental, son bienvenidos en Club Raso. Entrenamos de lunes a viernes a partir de las 7 de la tarde en la pista de tartán del estadio Agustín Flores Contreras.
1: Estamos más que puestos porque queremos estar ahí. Esme, ¿algo que quieras añadir antes de despedir esta entrevista?
3: Pues miren, yo solo les quiero recordar que cada paso los acerca a una mejor versión de nosotros mismos y nos vemos en la meta.
1: ¡Nos vemos en la meta! Próximo 26 de julio en la gran carrera Cocodrilo, que nuestro eslogan es corre por tu vida.
3: Y running for your life.
1: Exactamente. Oigan, pues queremos repetir nuevamente el número porque por acá me lo están pidiendo. Repetirlo, porfa. Acá, Curiel, ¿estás listo con el teléfono? No, está en la
3: sala. 322-147-2077.
1: Ahí está, 322-147-2077. Club Razo presente en la cabina naranja. Ahí vienen llamando aquí como que desayavetando. Muchísimas gracias, chicos, por haber estado aquí con nosotros. Espero volverlos a tener pronto. ¿Y qué les parece si damos un regalito? Deberíamos de ser. Invitamos a alguien, un registro, ¿no?
4: Porque una cortesía.
1: Hacemos una cortesía si se comunican al 322-131-9121, que es teléfono en cabina. Vamos a regalar una inscripción para la primera persona que nos mande un mensaje y que me diga: yo quiero ser parte de esta carrera de Corre por tu Vida. La carrera cocodrilo, la carrera más esperada de todo el año, llega nuevamente a Puerto Vallarta este 26 de julio, o sea, el 07, el mes 07 del 2026. Nos despedimos, chicos. Tenemos una buena tarea: reconsiderar que una mujer arquitecto, una mujer diseñadora de interiores y un contador, impresionante, los contadores también hacen ejercicio. Y si hay un contador que dice algo de lo contrario, comuníquese conmigo en este momento para desmentirnos que los contadores solamente están frente a una computadora y no hacen ejercicio. Agradezco mucho su presencia, chicos. Es bien valioso para la cabina naranja y Exa 89.9 FM tenerlos aquí porque son grandes profesionistas, son grandes deportistas, son grandes mamás. Gracias. Y también son grandes corredoras. Los vemos pronto. Club Razo presente en todas partes. ¡Ponte Exa! ¡Chicos!
3: ¡Saludos a los que me están escuchando! ¡Saludos! ¡Amigos!
1: ¡Saludos a todos los chicos de Club Razo que
2: saludos,
1: en este momento
2: saludos.
1: Ya entrenaron! Seguramente Patty ya fue a entrenar, regresó y ya está esperándonos con Frutería Montero para un buen desayuno y un cóctel de frutas de primera calidad. ¡Saludos, Frutería Montero! ¡Vamos con música! Esto es Tyla, She Did It Again. Y yo soy la Jelly Gopar. Continuamos con La Mañana Exa en todas partes. ¡Ponte

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0: 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Hablando de precios bajos, yo quiero invitarte a que te quedes conmigo porque tenemos mucha información en donde te puedes llevar boletos para el cine y además también tengo información que, si bien es cierto, ya no son las 9:09, son las 9:20, pero tengo la información más puntual para ti. Vamos con música y regresamos con más aquí en La Mañanexa.
10: 9:20.

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0: Así es, estas son las 9 de las 9. Aunque ya son las 9 de la mañana con 26 minutos, no nos podemos quedar sin la información puntual de las 9 de las 9. ¡Comenzamos! Información local, internacional y de espectáculos. Por favor, adelante.
1: Uno.
0: Ahora, en lo de Marcos Nayarit, señalan posible privatización en playa y temen por construcción de un nuevo desarrollo.
1: Dos.
0: También hablamos de Profepa, clausura obras en Puerto Vallarta que afectan hábitat en Tortuga Casquito. La Procuraduría Federal de Protección Ambiente Profepa ordenó medidas de seguridad precautorias y la clausura temporal de obras en dos predios de Puerto Vallarta con el objetivo de proteger un área de anidación de la Tortuga Casquito. Esto es aquí en Puerto Vallarta.
1: 3.
0: México está preparado para casos de ébola y antivirus, afirman Kernes Novich. El secretario de Salud afirma que aunque México se mantiene libre de casos de ébola y antivirus, está preparado para algún caso que se presente. Además, informó que continúa en alerta con protocolos activos ante cualquier posible contagio.
1: 4.
0: Continúa petición de firmas en Change. Esto es Change.org para proteger playas Las Cocinas en Punta de Mita. Ciudadanos mantienen activa la defensa de playa Las Cocinas en Punta de Mita mediante una petición en la plataforma Change.org, la cual ha alcanzado las 100,000 firmas. El impulso reciente de estas acciones se trata de casos.

0: evitar afecciones por movilidad y seguridad.
1: 6.
0: La canasta básica se vuelve cada vez más cara. Supera los 2,000 pesos. La inflación alimentaria anual se encuentra en el 8.29%, cifra que casi duplica la inflación general del país, ubicada en 4.45%, de acuerdo con el Instituto Nacional de Estadística y Geografía, INEGI. Entre los artículos de la canasta básica que más han subido de precio, destacan el chile poblano y la papa.
1: 7.
0: Van 3 feminicidios en tan solo 11 días en Puerto Vallarta durante mayo. Puerto Vallarta registra ya 3 feminicidios en un lapso de 11 días, lo que ha encendido las alertas entre la población ante el incremento en la percepción de inseguridad en el municipio. Hasta el momento, ninguna de las víctimas ha sido identificada.
1: 8.
0: Aún no termina. Exigen resolución oficial para cancelar proyecto turístico en Mahahual. Aunque autoridades federales ya informaron que el megaproyecto no será aprobado, ciudadanos y colectivos advirtieron que sin un documento firmado, no existe y también existirá el riesgo de que la empresa Royal Caribbean intente reactivar la iniciativa en el futuro.
1: 9.
0: Refuerzan vigilancia sanitaria en aeropuerto y Puerto Vallarta. Autoridades de salud reforzaron las medidas de vigilancia y los protocolos sanitarios en el aeropuerto internacional y el puerto marítimo de Puerto Vallarta ante la presencia de casos de hantavirus en países con conexión directa con este destino, como Estados Unidos y Canadá. ¿Qué onda con este virus, eh? Que no llegue, cruz, que se vaya el diablo y que venga Jesús, por favor, que no exista más este virus. Y mientras tanto, vamos con música. Vamos a ir con música y regresamos porque, ¿qué creen? Tengo boletos para el cine. ¿Quieres boletos para el cine? En este momento, comunícate conmigo al 322-131-9121. Mientras, vamos con Ed Sheeran. Esto es Sing, una canción que pide Paulina desde Bucerías. Ahí está tu rola, Paulina. Desde hace rato te la tenía pendiente. Yo soy la Chelly Gopar en todas partes. 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
8: La mañana, sí, La Mañanexa no es la misma porque la energía que tenemos que inyectar tiene que ser la cantidad exacta y lo estás teniendo aquí a través de La Mañanexa en el 89.9 FM. 9 de la mañana con 37 minutos y si tú tienes que inyectar energía a tu cuerpo y tienes que poner esas endorfinas y toda esa buena vibra naranja, imagínate, tu automóvil necesita una muy buena gasolina. 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Y hablando de buena música, vamos con música, un poquito de Wife Material. ¿Te gustaría esto? No, vamos a poner Las Pizzas. ¿Qué les parece? Las Pizzas y esto es Got It. Estás escuchando La Mañanexa. Yo soy Nayeli Gopar. 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
2: Imagínense ayer en la noche escuchando a Michael Bublé justo en el inicio de su gran presentación en Vidanta. Ayer fue un lleno total y nos vestimos de espectáculo, y por eso el día de hoy te voy a platicar en los espectáculos todo lo que pasó con Michael Bublé. Primero fue un evento sin precedentes, una pasarela en el centro del escenario. Toda la gente feliz, familias completas, hombres, mujeres y todos aquellos que querían escuchar de su voz tan aterciopelada, sus cantos más bonitos y más románticos. De hecho, el señor Michael Bublé estuvo muy contento de celebrar el único concierto en Latinoamérica de este año aquí con nosotros. Incluso hasta habló en español. Sabemos que está casado con una argentina, está cumpliendo 15 años ya de relación en matrimonio con esta mujer argentina, y la celebración por su cuarto hijo. Y también, imagínense los que no fueron, escuchar a este señor. Así comenzó. Escúchenlo nada más.

0: Así es como comenzó el concierto y así es como más de 7000 personas quienes nos conjugamos en Vidanta Concert Series, Nayarit, Nuevo Nayarit, Puerto Vallarta. Obviamente estuvimos contentos. Escuchen cómo estuvo, mándenme sus fotos. De los que estuvieron presentes. Y todos cantamos en unísono esto con la voz tan aterciopelada de Michael Bublé.
1: And I am feeling good.
0: Fue increíble, gran presentación de Michael Bublé. Un hombre que dejó con la boca abierta no solamente a chicos medianos y grandes, sino también a otros artistas. Tuvimos la presencia de más de 7000 personas en el mismo lugar. Una noche que conjugaba la luna, que se veía espectacular, las estrellas. Y además les contaba que el escenario fue un escenario que por primera vez Vidanta monta en su explanada principal. ¿Por qué? Porque tuvo una pasarela en donde estuvieron increíblemente espectaculares sus músicos. Cabe destacar que todas las cuerdas, porque sabemos que Michael Bublé interpreta sus canciones con grandes músicos que son de orquesta. La música pop con el toque de lo clásico se hizo presente. Y algo importante de mencionar es que todas las chicas que estaban haciendo cuerdas, violonchelos, violines, todo, son mexicanas. Y el señor Michael Bublé decidió abrir la puerta a su escenario para convocar a las mejores. Y ellas son de Guadalajara, a quienes les damos un fuerte aplauso y felicitaciones, porque como grandes músicos que son, fueron dirigidas por el director musical que Michael Bublé trajo. Michael Bublé, una persona completamente sencilla, dio paso a una canción en donde fue interpretada por uno de sus trompetistas, o mejor conocidos, los que tocan los metales. Un hombre que cantó, incluso hizo la broma de decir, no le aplaudan tanto, porque yo aquí soy la estrella. Lo dijo de una manera, obviamente, en broma, pero le abre la puerta a todos esos talentos. Michael Bublé, quien se ha declarado muchas veces fanático de Luis Miguel, a quien también le reconoce el talento que tiene. Michael Bublé habló muy bien de México, habló muy bien del destino turístico que somos como Puerto Vallarta y Nuevo Nayarit. Y Michael Bublé dejó su corazón en el escenario. Comió palomitas, estuvo caminando sobre la pasarela, se acercó a todas sus fanáticas y fanáticos. Les regaló toallas mojadas con su sudor, quienes todos aclamaban el momento para coger estas toallas. También estuvieron presentes sus coros, quienes los describió él como verdaderos talentosos y virtuosos en el arte de cantar. Los comparó como ángeles y, por supuesto, a su pianista y a todos los que hicieron posible este gran evento. Michael Bublé se presentó y EXA 89.9 FM estuvo presente siendo la estación oficial y regalándoles muchos boletos a ustedes. Por aquí yo tengo algunas fotografías de mis ganadores del día de ayer, quienes participaron de manera activa aquí en La Mañana EXA. Muchas gracias a todos los que participaron y estuvieron siendo parte de esto. Michael Bublé se presentó con gran éxito y, por supuesto, La Mañana EXA tuvo estos boletos para ti. Bonito es hacer un recuento de lo que aconteció. Si tú no te pudiste estar, no te preocupes, vienen más conciertos, vienen más eventos y además EXA 89.9 FM tiene todos tus accesos para ti. Quédate en frecuencia exacta escuchando todos los turnos en vivo y, por supuesto, siguiendo a nuestras redes sociales EXA Puerto Vallarta en Instagram, en Facebook, en TikTok también, y tener nuestros contactos exactos, 322-131-9121, ese es el WhatsApp. Ya sabes qué hacer, todo lo que puedes hacer en WhatsApp, y también puedes comunicarte al 322-225-5732. Ahí está la conexión exacta que tenemos aquí en EXA 89.9 FM. 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Y lo que ya no comienza se está terminando en este momento es La Mañanexa. Fue un placer haberlos acompañado durante toda la semana de 8 a 10 de la mañana. Nosotros tenemos una cita, ¿cuándo? El próximo lunes, porque estamos de lunes a viernes acompañándolos en La Mañanexa. Recuerda participar, ser parte activa, diles a los Exa Kids que se pongan también muy exa para que nos manden sus mensajes de audio. Gracias, gracias, gracias por dejarme entrar a sus oídos. Ya me voy, chicos. Yo soy Nayeli Gopar. En todas partes, ponte Exa. ¡Feliz fin de semana!

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1: Las curiosidades de tus artistas favoritos. En un principio, la balada Candle in the Wind de Elton John, que fue interpretada en el funeral de la princesa Lady Di por el cantante, estaba dedicada a la también fallecida Marilyn Monroe y que fue publicada en 1973. Y para 1997, el compositor cambió la frase Norman Jean, nombre real de la actriz, por England Rose.

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1: Iniciamos cuando son exactamente las 10 con 17 minutos de la mañana en este día viernes 22 de mayo del 2026. Un sol espléndido, una brisa marina así, muy abrasadora, con calorcito rico, así que hay que sacar la ropa más delgada, la ropa que sea más cómoda, fresca y al mismo tiempo lentes de sol, protector solar, paragüitas, lo más importante es que te mantengas también hidratada, hidratado. Yo soy Chris Ferragut, estoy contigo hasta las 12 del mediodía con buena música y con buenos tips. Este día o estos días anteriores a miércoles, jueves, han sido días fulminantes de muchas actividades aquí en Bahía Banderas y Puerto Vallarta, así que te iré contando poquito a poquito y al mismo tiempo los tips que de hoy estaremos abrazando serán actividades que puedas disfrutar en la arena, ahí en la playa, directamente en familia, con amigas o con amigos o con pareja. Así que quédate conmigo en el código exacto 322-131-9121, 322-131-9121. De esta manera comenzamos con buena música y con buena actitud. Yo soy Chris Ferragut, en todas partes ponte Exa 89.9.

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2: 10:33.

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0: 10:40.

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2: Ya son exactamente las 10:44 minutos de la mañana. ¿Cuántos cafecitos llevas ahorita? ¿Cuántos cafecitos llevas? Si llevas ya uno o dos, es señal de que, bueno, el día va avanzando muy bien, de una manera muy rica y sabrosa. Yo llevo uno, pero esta vez va doble, completamente más grande el café, porque han sido días bastante amplios de mucho trabajo, pero al mismo tiempo lo que te voy a decir es que hay una oportunidad buenísima si quieres cambiar tu unidad o tu coche. 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Y así es, estos días anteriores estuvieron dando tanto de que hablar Valle Banderas y Puerto Vallarta, y sobre todo Vallarta en relación a este Pride, que ayer fue el gran desfile, en donde nos evocamos todo desde ahí de frente al Sheraton, caminando en dirección a Zona Romántica. Mucha energía, mucha alegría, mucha actitud, mucho calor. Vaya que el calor se hace sentir en Valle Banderas y Puerto Vallarta, pero ayer era un sol que, gracias a Dios, las nubes se posicionaron en el cielo de la bahía y nos dieron un día o una tarde algo nublada, aunque en el momento hubieron destellos de sol muy inminentes. Pero bueno, lo disfrutamos. No saben qué alegría poder empatizar con toda la gente en el recorrido, disfrutar, bailar, cantar, y al mismo tiempo, al unísono, tener todos una presencia de empática frente a todos los colores que tiene la vida. Y lo más importante, los colores que en realidad siempre están presentes son el color de la libertad, el color de la paz, de la tranquilidad, del festejo y la empatía frente a cualquier momento de nuestros días. De regreso te estaré platicando de unos tips en donde qué hacer en la arena. Hay muchas cosas que hacer en la arena y puedes, no sabes qué manera de recrearte, energetizarte, relajarte, ¿sí? Y también muchas cosas que pueden ayudar muchísimo, pero muchísimo, tanto a nuestro cuerpo, a nuestros pies y a nuestra piel. Vámonos a música. Yo soy Cliff Ragut, en todas partes ponte Exa 89.9.
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Las curiosidades de tus artistas favoritos. Antes de la fama, el cantante Billy Joel practicaba box y llegó a ganar 22 de los 24.

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3: Si sigues en el tráfico, entonces estás en el punto exacto cuando son exactamente las 11:09 de la mañana este viernes 22 de mayo. Yo soy Cris Ferragosto, estoy contigo hasta el mediodía. Y los tips y beneficios de la arena en el cuerpo. Uy, no sabes cuántos beneficios tiene. Presta atención porque estoy seguro que decidirás este fin de semana estar en la playa.

0: La arena de playa mejora tu salud física y mental al estimular el sistema circulatorio, exfoliar la piel naturalmente y reducir el estrés. Su superficie inestable obliga al cuerpo a hacer mayor esfuerzo, tonificando los músculos y aumentando el gasto calórico durante tus caminatas. Hay muchos beneficios de los cuales seguiremos hablando, pero más al ratito. Si te das cuenta, la ventaja que tenemos todos los que vivimos en la costa, en Bahía Banderas y Puerto Vallarta, tenemos un gran aliado para nosotros, el cual es la arena. Esta arena de playa ayuda muchísimo, muchísimo, muchísimo. Dentro de todos los beneficios ya decimos que la exfoliación puede ser nata y natural el tan solo caminar descalzo. La relajación, la manera de que la planta del pie comience a tener una estimulación ayuda demasiado, especialmente en los talones. Activación de circulación, mayor quema calórica y qué mejor, la relajación mental.
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0: En la playa y en la montaña son exactamente las 11:11, es momento de pedir un buen deseo para que en realidad sea lo mejor para ti. Vámonos con este grupo de JNS que en su momento era Jeans para 1998. Enferma de amor, yo soy Cliff Ferragut, en todas partes ponte Exa 89.9.
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0: Aquí estoy con mi amigo, ¿cómo te llamas?
1: Diego, mucho gusto.
0: Oye, ya te ganaste un vale de gasolina solo por pegarte la carga.
1: Y así es.
0: Para la próxima carga, pues sí te ahorra bastante dinero, ¿no?
1: Sí, claro, claro, ya es una ayuda.
0: Excelente, gracias, hermano. Que siga chambeando, muchas bendiciones. Y sobre todo también, el día de hoy, excelente. Viernes, fin de semana, ya estamos listos para pegarle la calca. Que te dejen venir el día de hoy aquí a Servigaso, litros exactos, pasando el aeropuerto. Justamente nos encontramos el día de hoy. Y bueno, voy a hablar aquí con Magda. ¿Cuál es la ubicación exacta, amiga? Dinos la ubicación para que la gente venga el día de hoy aquí. ¿Cuál es?
2: Es Francisco Medina Asensio, es a un costado de Básculas Torres, se ubican aquí cerca del Puente de los Milagros.
0: Así es, justamente en donde está Servigaso, litros exactos y Exa con regalitos el día de hoy. Para que vengan, se dejen pegar la calca, vales de gasolina y muchas sorpresas más. De parte de la Estación Naranja, en todas partes, Nico.
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4: 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Las curiosidades de tus artistas favoritos. Antes de ser conocida como J-Lo, Jennifer López era conocida en su barrio del Bronx en Nueva York como The Supernova y la guitarra. Esto último debido a lo curvilíneo de su cuerpo.

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1: Así es, cuando son exactamente las 11:37 de la mañana en este viernes 22 de mayo. También tenemos muchos datos, los tips con respecto a esta arena maravillosa que está en todas partes, así como el 89.9, en toda la bahía. Presta atención porque esto te hará, ahora sí, sacarte los tenis y caminar. Corre tiempo. Para poder tener un excelente beneficio de la arena en tu cuerpo, camina cerca de la orilla, la arena húmeda es más firme y plana, lo que proporciona una mejor manera de soporte para tus tobillos y facilita el ejercicio sin forzar las articulaciones. Empieza poco a poco, debido a que los músculos trabajan el doble para mantener el equilibrio. Exfoliación totalmente natural mejora tu articulación, o sea, correr y caminar. Es importante nada más el declive que puede tener al principio, ya que el arranque en todas las orillas de playas pueden ser totalmente en línea plana, inclinada, y el trote puede en algún momento producir alguna situación incómoda. Fíjate que hay que tomar en cuenta que cuando vemos los declives en las playas, hay unos que son completamente en línea recta, ¿no? Pero hay unos que de repente la formación se hace prácticamente una rampa, y es ahí donde trotar puede ser algo contraproducente, ya que obviamente una pierna va a quedar más con carga de un lado que otro. Entonces tendríamos que ir y venir para poder tener un buen equilibrio.
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1: En todas partes, ponte Exa 89.9, en donde estamos, Nico, el día de hoy. Así es, justamente vamos llegando aquí, pasando el Puente de los Milagros, pegando la calca, regalando vales de gasolina si te dejas pegar la calca. Es muy sencillo, vénganse el día de hoy, acérquense con el Examóvil, tenemos regalos el día de hoy, más sorpresas se vienen también a través del 89.9, los mejores conciertos. El día de ayer estuvimos...

0: Vallarta. No se olviden de seguirnos como Exa Vallarta para más sorpresas, contenido y más regalos de parte de Exa 89.9 y en todas partes, Nico.
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1: Ya solamente falta un minuto para las 12 del mediodía en este viernes 22 de mayo y agradecerte la verdad de haberme dejado estar contigo acompañándote en todas partes, desde Bahía Banderas, Puerto Vallarta, Cruz de Guanacaxtla, de Punta de Mita, Sayulita, San Pancho, El Capomo, El Tuito, Misma Eloya, Versalles, Barrio Santa María, Cuapinole, o sea, tantos lugares, el Zancudo hasta allá, Las Palmas, San Sebastián, o sea, tantos lugares, Ixtapa también, que estamos en todas partes y agradecemos tu sintonía a través de EXA 89.9, la Estación Naranja. 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
0: De seguro ya tienes 4 cafés en tu estómago y de seguro también porque tienes muchos pendientes por el concretar en este transcurso de día viernes. Aún concluyen muchas cosas, tienen que concluir hoy, muchas cosas. Pero bueno, seguiremos abrazando muchos tips y entre ellos no te quiero dejar de decir que si estás en la playa, sal y quítate los tenis, toca la arena con los pies, te ayudará y te dará una muy buena manera de tener una excelente reducción del estrés y un sistema circulatorio maravilloso, además de la exfoliación de piel, ya lo habíamos dicho. Pero bueno, yo me despido, yo soy Cliff Ferragut, en todas partes Pontex 89.9. Adiós, adiós, adiós. Besos, abrazos, saludos y un abrazo grandote hasta Santiago de Chile, para allá, para mi familia, para mi papá y mi mamá, así como niño de primaria. Saludos, mamá, y saludos, papá, que nos están escuchando a través de Alexa. Y tú nos puedes escuchar a través de Alexa, nada más tienes que decirle Alexa, Alexa Puerto Vallarta 89.9. Así de fácil, así de sencillo. Adiós, adiós.
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El significado del nombre de la banda italiana Maneskin no proviene del italiano, sino del danés Victoria De Angelis. La bajista es mitad italiana y mitad danesa, y fue la que tuvo la idea de nombrar a la banda Maneskin, que en danés significa luz de la luna o claro de luna.

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0: viernes, viernes 22 de mayo, y recibo con muchísimo cariño a Sofía Sánchez Navarro para poner sobre la mesa auditiva las mermeladas de Friends Connection y pues todo esto que tiene que ver con el amor, el romance y el decirnos cosas que, a pesar de que podamos día a día decirnos a la cara, pues en radio también está padre, ¿no? Sofía, bienvenida.
1: Muchas gracias. Estos tamborazos siempre tan increíbles. Gracias, mi Jessy. Siempre, como lo sabes, es un placer estar contigo. Y gracias, por supuesto, también a todos los radioescuchas del 104.9 EXA, ponte EXA, porque la verdad hemos recibido una respuesta increíble, súper linda de parte de tanta gente. Entonces yo, de verdad, cada vez que venga, yo creo que te voy a agradecer, Jessy, la oportunidad de estar aquí contigo, y por supuesto a toda la gente linda que nos escucha todos los viernes. Y bueno, tenemos una mermelada, tenemos a Jessica allá en la línea, que es una mermelada de amistad, que yo siempre digo, ¿cómo te salvan las amistades en los peores momentos, cuando tienes problemas de verdad durísimos, gravísimos, cuando terminas con la pareja? Siempre el mejor amigo o la mejor amiga es la que está ahí, la que te escribe todos los días para preguntarte cómo estás, la que no está esperando o el que no está esperando nada a cambio. Así que me parece increíble que hagamos de verdad estas mermeladas de amistad. Mi Jessica, ¿cómo estás? Muy buenos días.
2: Hola.
1: Hola, mi Jessica.
2: Muy bien, ¿y tú?
1: Bien, mi amor, muy contenta de recibirte. Estaba yo...
2: Ay, igual, gracias por recibir mi llamada.
1: No, un placer, mi amor. Estaba yo justo platicando de la importancia de la amistad, de lo bonito que es tener a alguien en quien confiar, para poderle hablar incluso a cualquier hora del día, ¿no? De la noche incluso, cuando uno la pasa mal, ¿no?
2: Ay, sí, es importante tener a alguien con quien apoyarte, que te apoye y que te escuche y te dé consejo.
1: Oye, y me decían por ahí que 25 años de amistad ya llevas con Iván.
2: Sí, ya son muchísimos años de risas, aventuras, locuras, viajes juntos, muchas cosas muy bonitas.
1: Pues yo te felicito, porque te voy a decir una cosa, yo veo muy difícil, no, o sea, no digo que no exista, pero sí creo que la amistad entre hombre y mujer es complicada. Complicada, te voy a decir por qué, porque siempre en algún momento uno se clava de la chaparrita o del chaparrito, ¿no? Como que le empieza a gustar, como te la pasas tan bien, le tienes toda la confianza del mundo, te diviertes, te ríes, no te alarma de tos, se termina uno clavando. ¿Te pasó?
2: No, para nada. Desde un principio siempre fue una amistad muy bonita, limpia, y hemos sido cómplices de varias cosas.
1: Ah, qué bueno, mi amor. Oye, un favorcito, te escuchas como si estuvieras, no sé, en un... No sé, en el transporte público, en un lugar cerrado, en el... ¿Dónde andas?
2: Estoy en mi trabajo.
1: Ah, ¿y no podemos hacerle que te muevas tantito para que no se escuche tanto ruido? Ya veo que estás en la
2: ¿aquí
1: calle?
2: ¿Aquí está bien?
1: A ver, sí, un poquito mejor, es que sí se escucha el transporte ahí pasar. Pero bueno, vámonos con Iván, que ya lo tenemos también en línea. Bueno.
3: Bueno.
1: Hola, Iván, ¿cómo estás? Buenos días.
3: Buen día.
1: ¿Cómo estás? ¿Sabes quién te habla?
3: Bien, gracias.
1: Qué bueno. ¿Sabes de dónde te hablamos?
3: No sé.
1: No sabes. Bueno, pues te hablamos de la mejor estación que hay en México, del 104.9 de EXA, con Jessy Cervantes. Yo soy Sofía Sánchez Navarro y tenemos una llamada súper linda para ti. ¿Te imaginas quién es?
3: No sé.
1: ¿Quién es tu mejor amiga?
3: Ah, mi amiga Jessica.
1: Ándele, que hubiera dicho otro nombre. Me pega un tiro. Ahí te va esto, mi querido Iván. Escucha bien. Jessy.
2: Hola, Ivancito, ¿cómo estás?
3: Hola.
2: Bueno, esta era mi sorpresa que tenía para ti, para agradecerte todo lo que has hecho por mí, por tu apoyo. Sabes que te quiero muchísimo, tantas aventuras, locuras que hemos compartido juntos y todos estos años de amistad que hemos tenido.
3: Muchas gracias, Jessy Pachuquito, sabes que te quiero mucho y que no tienes nada que agradecer, que nuestra amistad siga, pero muchas años más.
2: Este era un pequeño detalle que quería tener para ti y espero que te guste.
1: Bueno, cortos de palabra, pero intensos de corazón,
3: de emoción,
1: de amor y de emoción. Sí, yo lo entiendo. Bueno, pues dedícale la canción, mi querida Jessica.
2: Bueno, tú sabes que esta canción es especial para los dos y espero que te guste la de Siempre en mí, de Gloria Trevi.
1: Bueno, Siempre en mí. Gracias, gracias a los dos.

0: escándalo. ¿Verdad? Que estuvo un poco siempre complicada por aquello del escándalo, porque se ve que mi Jessy trabaja en, yo creo que en la calle, ¿no? Porque se veía mucho transporte público. Pero, Jessy, muchísimas gracias. Nos escuchamos próximo viernes y un besote a toda la gente que escucha el 104.9.
1: Muchas gracias, Sofía. Nos escuchamos el próximo viernes. Sofía Sánchez Navarro, manden sus mermeladas. O sea, ¿quién les gustaría que sorprendiéramos con una buena rola o un buen mensaje al aire, dedicándole pues su amor y declarándole sobre todo su amor aquí en XFM 104.9? Sofía, gracias. Nos escuchamos el próximo viernes.
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12: Buenas noches, bienvenidos a este programa. Es un honor presentarles a Morat.

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0: Buenas noches, bienvenidos.

0: Gracias, gracias, gracias a todos.
1: Esto ha sido todo por hoy y nos vemos en la próxima edición de Gem Tonight. Gracias, gracias, gracias a todos.

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1: De acuerdo con un comunicado oficial y tras un ataque con gas lacrimógeno de una persona hacia el escenario antes del inicio del concierto de Ricky Martin en Montenegro, la oficina del cantante confirmó que luego de controlar la situación y confirmar la seguridad de los presentes, el astro boricua había decidido seguir con el show. Este momento de tensión lo vivió en el inicio a la etapa europea de su gira Ricky Martin Live. El comunicado detalla que miembros del equipo del cantante recomendaron cancelar el concierto de manera definitiva. Sin embargo, el artista decidió cumplir con sus seguidores.
2: La conductora Andrea Legarreta reaccionó a las recientes declaraciones de su hija Mia Rubin, quien se autonombró una Nepo Baby, término utilizado en redes sociales para referirse a los hijos de celebridades que presuntamente obtienen oportunidades gracias a sus apellidos. Legarreta defendió a la joven cantante asegurando que su respuesta fue inteligente e incluso una forma de burlarse de toda la polémica que suele rodear a los hijos de famosos. La expareja del cantante Eric Rubin lamentó que exista una tendencia por descalificar a los hijos de las celebridades únicamente por su origen familiar.
1: A más de 20 años de que la cinta La Pasión de Cristo de Mel Gibson se convirtiera en un fenómeno mundial, se han revelado imágenes de la secuela llamada La Resurrección de Cristo, que el actor y director ha venido preparando desde el 2016, cinta con la que dará continuidad a la historia de Jesús. En esta nueva entrega es Jaakko Uyten, actor y locutor finlandés, el nuevo rostro del Mesías, luego de que el reconocido actor Jim Caviezel quedó fuera del proyecto. La fotografía compartida en las redes sociales de esta película, que saldrá en 2027, muestra un Jesús ya resucitado, reunido con sus 11 apóstoles en el Monte de Galilea.
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favoritos. El primer concierto internacional de la banda estadounidense Capital Cities fue en Perú. Esto porque fue una estación de radio de aquel país que encontró una canción del grupo

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7: Jalisco se mantiene como primer lugar nacional en producción agropecuaria. Esto de acuerdo con cifras oficiales del sector. La entidad aporta el 12.8% del Producto Interno Bruto Agropecuario Nacional. Conforme a información del Estado, el liderazgo se sostiene en actividades agrícolas y ganaderas desarrolladas en distintas regiones de Jalisco. También se posiciona entre las principales entidades exportadoras de productos agroalimentarios del país. Las autoridades destacan que esta capacidad productiva fortalece la participación del Estado en mercados nacionales e internacionales.
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0: llegó el momento del querido Gilgilillo, Gilgilillo, Gilgilín, el hombre espectáculo de México. Gilgilillo, hoy es viernes 22 de mayo, ¿qué nos cuentas?
1: Mi Jessy, ¿cómo está? Muy buenos días a todos. Pues ya fin de semana, ya mi Jessy, ya se va a acabar el mes, nada más ya la próxima semana y ya, se acabó. Pero creo que mayo tiene 31 días, entonces han pasado esta quincena, parece que ha pasado más, es más larga que la cuaresma, mi Jessy, ha estado súper... súper pesada y súper larga. Pero lo que puede llenarnos de satisfacción, mi Jessy, es que la música nos inspira, la música nos da como energía, y todo está listo para la presentación de Marco Antonio Solís, el Buki, su majestad, el Buki, que se va a presentar mañana en el Estadio GNP. Seguramente con esta magia que él tiene, abrirá así como abrieron el mar, pues así va a abrir el público seguramente y levitará en este escenario maravilloso. Vale mucho la pena destacar la presentación del Buki, mi querido Jessy, porque al final es un acontecimiento importantísimo, por el personaje que es, porque al final, pues, después de muchos años, no quiere decir que le esté haciendo justicia a la revolución, porque él ha conquistado cualquier cantidad de escenarios, pero siempre el tener una cantidad de canciones tremenda, una discografía y evidentemente tantas creaciones que le dan un soporte y un sustento importante a cualquier concierto, pues siempre es atractivo ver a un solo personaje en este escenario que reúne muchísima gente. Entonces, yo creo que mi Jessy vale muchísimo la pena estar en este espectáculo. Marco Antonio Solís es una figura tototototota. Entonces, merece todo el reconocimiento, y desde hace bastantes meses que se dio a conocer que él tendría una fecha en este recinto, pues los boletos se agotaron, o sea, los boletos volaron. No hubo rollo ahí de que tuvieran que liberar algunos asientos, nada. O sea, el Buki tenía muy claro, perfectamente establecido qué era lo que querían, qué era lo que quería hacer, y esta presentación pues es prácticamente, forma parte de una gira, y ha estado en varias localidades, estará en Tampico también, ahí ya sabes que tengo muy buenas referencias por allá, y tiene varias plazas donde se estará presentando, y vale la pena estar pendiente de lo que va a ofrecer el querido Marco Antonio Solís. Vamos a ver cómo se pone el show, mi Jessy. Ojalá y no le llueva, porque ya ves que está bien rara el clima. De repente estás bien tranquilo y hace frío, ¿no? Y cae nieve, y luego a los 10 minutos sale el sol y ya te pones tu traje de baño y empieza a llover. Entonces ojalá el clima le favorezca. Pero lo que es una realidad es que el clima mediático siempre arropa a una figura, a una institución como lo es Marco Antonio Solís, quien este fin de semana pues estará paralizando a todos sus fanáticos y presentándose en este venue tan importante, mi Jessy. Ya te contaré el lunes, a ver, ya veremos cómo le fue, mi querido Jessy.
0: Gracias, mi querido Gilgilillo, mi querido Gilgilín. Nos escuchamos el lunes por acá, muy temprano. Vamos a continuar.
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2: Las curiosidades de tus artistas favoritos. Los trajes que usaban los integrantes del dúo francés de música electrónica Daft Punk eran diseñados por Heidi Slimane, perteneciente a la firma Saint Laurent. 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
3: Te compartimos tres opciones gratuitas para disfrutar este fin de semana.
4: Si eres amante del cine mexicano y en especial de la cinta Amores Perros, esto es para ti, porque este 23 de mayo, el cineasta Alejandro González Iñárritu volverá a reunirse con el público de la Ciudad de México para continuar las celebraciones por los 25 años de la película, que lo llenó de gloria y que transformó el cine mexicano contemporáneo. González Iñárritu dará una charla gratuita en la nueva Cineteca Chapultepec, ubicada en Avenida Vasco de Quiroga, en la zona poniente, en punto de las 16 horas, con motivo del libro Desatar Amores Perros, así que no te la puedes perder.
3: Si eres fan de BTS, esto te interesa, porque mañana 23 y domingo 24 de mayo, integrantes del ARMY realizarán un taller para que creas tu propia bolsita inspirada en el nuevo material discográfico del fenómeno del K-pop. Se trata de una actividad que busca reunir en un ambiente de sana convivencia y diversión a los más fans BTS, que luego de

0: PC en la colonia General Ignacio Zaragoza de la alcaldía Venustiano Carranza.
1: Si lo tuyo es lo gótico, este fin de semana a partir de hoy puedes celebrar el Día Mundial de esta subcultura en la Ciudad de México, ya que habrá múltiples actividades este fin de semana. Muestra de ello es que la fábrica de artes y oficios conocida como El Faro en la alcaldía Tláhuac organizará un picnic gótico en el que encontrarás diversos espectáculos que van desde música, exposiciones, performance y más. También habrá artículos góticos que puedes adquirir. Así que si estás buscando sumarte a la cultura urbana o bien extender tus accesorios, esta es una oportunidad imperdible también para conocer más de este interesante movimiento. La cita es entre las 11 y las 18 horas.
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0: 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Las curiosidades de tus artistas favoritos. Durante mucho tiempo se especuló que la doble I dentro del nombre del DJ Avicii era debido a un tipo pacto budista. Pero en una entrevista, el músico reveló que al crear su perfil en la plataforma MySpace, todos los usuarios con ese nombre ya estaban en uso. Así que decidió agregarle una I de más.

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5: Toru Iwatani tardó un año y medio en desarrollar el videojuego de Pac-Man.
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Las curiosidades de tus artistas favoritos. El primer nombre que llevó la banda irlandesa Two Door Cinema Club fue Life Without Rory. Con este nombre participaron en un concurso de talentos y en la red social MySpace aún existe su perfil.

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0: Las curiosidades de tus artistas favoritos. En 1977, la banda de punk Sex Pistols tenía prohibido tocar en Inglaterra, por lo que tomaron la decisión de subirse a un barco llamado Queen Elizabeth. Esto como forma de protesta. 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
6: Dímelo, Pedrito. Hermoso.

0: gracias.
1: Bendición y gracias. Buenas noches, gracias.
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10: Curiosidades de tus artistas favoritos.
11: La primera canción que grabó la banda Bon Jovi no fue precisamente una de rock, sino un villancico para el disco de Navidad de la película Star Wars, llamado Christmas in the Stars, The Star Wars Album. Y la canción fue R2-D2, We Wish You a Merry Christmas.

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2: Bañarte con agua muy caliente puede resecar la piel.
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4: Las curiosidades de tus artistas favoritos. El primer cantante en usar un amplificador para su voz y así situarla por encima de la orquesta fue Frank Sinatra.

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Las curiosidades de tus artistas favoritos. El primer material que Coldplay publicó como banda se llamó Safety, 1998. Fue un EP de 3 canciones que solo tuvo una circulación de 400 copias. 50 fueron a tiendas y el resto a familiares y amigos. En eBay, por ejemplo, se puede adquirir un ejemplar en $2,000.

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0: curiosidades de tus artistas favoritos.
1: La cantante Selena Gómez tiene 7 tatuajes, una nota musical en la muñeca derecha, detrás de la oreja una G de God, en la cadera la frase God who strangers me. También lleva el símbolo Om, la frase ámate a ti misma, el 76 en letras romanas y la

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las curiosidades de tus artistas favoritos. El primer concierto internacional de la banda estadounidense Capital Cities fue en Perú. Esto porque fue una estación de radio de aquel país que encontró una canción del grupo

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curiosidades de tus artistas favoritos. Los pasamontañas que llegan a usar en sus conciertos la banda de 21 Pilots son para que la gente se

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2: Mis queridos Exalovers, ¿cómo están? Muy buenas tardes, bienvenidos ya a este su espacio de Dulce en Exa a través del 89.9 FM. Yo te acompaño hasta las 7 de la tarde con música, pero con chismecito, pero con eventos. Ya sabes, aquí nos gusta de todo un poco. Y por supuesto, ya sabes que tenemos tus Exapass para los conciertos que próximamente se están, por supuesto, planeando para que estén por acá estos grandes artistas disfrutando del calorcito rico de Puerto Vallarta.